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1: Sí, por supuesto, queridos hermanos, amigos oyentes, su gloria santísima, Señor, la manifestación infinita de tu presencia está aquí con nosotros, Señor, comenzando este nuevo día, iniciando una nueva y preciosa jornada. Señor, elevamos todo nuestro ser hacia ti, elevando nuestros corazones, levantamos nuestras manos también, queridos hermanos, y elevamos todo este ser maravilloso para el más precioso encuentro junto a ti, mi amado Señor Santísimo, oh mi querido Padre Celestial. Bendito sea el Señor, buenos días Señor, namasté, namasté por esta entrega total, Señor, por esta fuerza, esta confianza, este empoderamiento, Señor, tan grande que nos has dado al brindarnos la oportunidad hoy de despertar a la vida con tu maravillosa presencia, Señor. Con tu Espíritu Santo que vibra en lo más profundo de nuestros corazones, Señor, dándonos la oportunidad de despertar a una nueva y preciosa jornada. ¿Cómo no alabar tu santísimo nombre, Señor, y darte infinitas gracias? Bendiciones totales, Señor, alabanzas completas, consagradas a tus pies, el rendido, Señor, toda honra, gloria, adoración y alabanza al comenzar este nuevo día. Bendito seas por siempre, Señor. Gracias, Padre Celestial, mi Dios y mi amor santísimo. Gracias, Señor, por un nuevo día, un nuevo despertar. Gracias por el nuevo aire que respiramos hoy. Gracias, Señor, por la salud tan preciosa. Por esa bendición inmensa, Señor, de poder alabar, Señor, y depositar junto a ti nuestro servicio devocional más completo. Y así también al alcance de cada uno de nuestro prójimo, de nuestros hermanos en este nuevo día, Señor. Gracias infinitas por el trabajo productivo, fecundo de un nuevo día, por el pan nuestro de cada día en nuestra mesa, Señor, por la oportunidad del abrazo, la concordia, el servicio, el alcance, Señor, de toda tu maravillosa creación. Declaramos, Señor, en este día un día de victorias totales, queridos hermanos. En el santísimo nombre del Señor, comenzando este nuevo día, lo hacemos en el nombre del Padre, del Hijo, del Espíritu Santo. Amén. Gracias, gracias. Gracias, Señor. Gracias, oh Dios mío y Señor mío. Gracias, Señor.

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1: Comenzamos de la mejor manera, un nuevo día, queridos hermanos, amigos oyentes, tempranito, hoy a tiempo, por supuesto, en este día martes, edición, señores, de esta semana. Sí, amanecer a este día martes, hoy día 21 de julio del año 2026. Sí, señor, eso mañana con Emilio Mitay por Aminte, pa. Buen día, buen día, buen día. Saludos en especial, esta bienvenida, este abrazo para todos nuestros queridos hermanos, amores de mi vida, amigos oyentes de Argentina, Brasil, Paraguay, de la ciudad del campo, de todas partes. A las 6 de la mañana más 8 minutos actualmente en territorio nacional. Vamos abriendo nuestra línea, nuestro contacto de comunicación también para que vos igualmente participes en nuestro programa. Nos envíe tus saludos, propuestas, sugerencias musicales o de celebración de un día aniversario, tal vez en este día 21 de julio, como no, con mucho gusto. Lo hacemos aquí en esta mañana, súper positivo, al 0983-574-901 también. Bienvenidos todos, amigos oyentes. Muy, pero muy buenos días. Bienvenidos a la mañana de Integración y Súper Positivo.
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1: Muchísimas gracias por acompañarnos, gente querida, con un rico matecito al arrancar la jornada inestable, cielo cubierto, pero sin lluvia también, por lo menos a esta hora de la mañana en la zona este del país y las tres fronteras, altísima humedad, temperatura del momento 22 grados en el este del país y las tres fronteras. Buenos días, bienvenidos.

0: Tengo una voz y un corazón, tengo sí toda la fuerza positiva y la alegría, todo sentimiento, por supuesto sí de amistad que compartir contigo. Una voz y un corazón, una razón para alentarte en esta mañana y decirte que comenzamos de la mejor manera este nuevo día también hoy martes 21 de julio. Eso vaya y me miro mitad. Buenos días, bienvenidos todos a la gente que va sumándose a nuestra sintonía, que van acompañándonos, nosotros igualmente, junto a vos, tal vez en el tránsito, en el camino ya a esta hora de la mañana, para la gente que ya salió de casa, está rumbo al trabajo, a nuestras actividades más importantes también, por supuesto, tenemos la fuerza positiva y la mejor compañía, buena música, enseguida todas las noticias también aquí en esta mañana a través de Super Positivo, la integración, repito, nuestra línea de comunicación abierta 0983-574-901 en nuestra mañana a través de Super Positivo también. 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Son las 6 de la mañana, 15 minutos y segundos en el Paraguay. 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En la pizarra de cotizaciones, señores, casi igual a, como ayer también, pero con cierta pequeña variación, la cotización del dólar esta mañana. Amanecimos con 6.010 guaraníes a la compra, 6.060 guaraníes a la venta. Real brasileño, 1.145 a la compra, 1.165 a la venta. El peso argentino está en 3.65 a la compra y 3.9 a la venta. Y el euro, 6.940 guaraníes a la compra, 7.320 a la venta. 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

0: un día más de bendiciones que compartir contigo y con toda la gente querida. Buen día, ¿cómo estamos? Saludos en especial, gente querida, muchas gracias, muy amable. Lindo amanecer con cielo, señores, bastante nublado, cubierto a esta hora de la mañana en la zona este del país y las tres fronteras, 6 y 19 minutos. Temperatura 22 grados en la zona este del país y las tres fronteras.
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0: Llega la música de Franco De Vita.
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0: Este es mi sueño, sí, el hermoso tema, buena canción, buena música, excelente compañía junto a vos, junto a Franco De Vita y su tema romántico en esta mañana, 6 y 22 minutitos en territorio nacional. Estamos contigo en Super Positivo Integración. Qué tal, cómo amanecimos hoy, gente querida? Esa mañana con mi lomita, espero que de la mejor manera. Bueno, estamos ya prácticamente así.
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0: Acercándonos a la mitad de esta última semana de vacaciones de vuelta, a disfrutar con los chicos que todavía se quedan en casa, a disfrutar de los paseos, de la feliz compañía de la familia, del relax y de la pausa en sus actividades estudiantiles, para que seguramente, señores, a partir de la próxima semana volvamos a clase en la segunda etapa del año escolar también.
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0: Mientras tanto, nosotros acompañamos a toda la gente laboriosa, a la gente trabajadora que se moviliza tempranito, de madrugada, que va rumbeando ya así camino al trabajo a esta hora de la mañana, a quienes saludamos de manera especial con estos mensajes y todas las novedades, las informaciones, muchas, muchas noticias, señores, en el día de hoy. Y compartir con todos ustedes. Dentro de instante comenzamos a desgranar las informaciones correspondientes en nuestra mañana. Súper positivo también, como no, Tu Jardín con Enanito. Vamos a estar escuchando la propuesta musical que voy recibiendo, ya anotando todos los pedidos para complacerlas esta mañana también enseguidita aquí en Súper Positivo Integración. 0983-574-901.
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0: Para que vos también te puedas comunicar con nosotros. Sí, señores. Así estamos en la mañana de Súper Positivo en Integración. Gracias a la gente querida que está de todas partes. 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
3: 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Atención, que el dólar se cotiza en 6.010 guaraníes a la compra, 6.060 guaraníes a la venta. Real, 1.145 a la compra, 1.165 guaraníes a la venta. El peso argentino está en 3.65 a la compra, 3.9 a la venta. Y el euro, 6.940 guaraníes a la compra, 7.320 a la venta. 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
3: 6 de la mañana más 29 minutos actualmente en el Paraguay.
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¿Qué tal? ¿Cómo estamos, gente querida? Muy buenos días. Gracias por acompañarnos a toda la gente maravillosa de todas partes también. Qué felicidad, qué alegría. Un día más, Señor, que nos regalás el Señor, sí, que nos brinda la oportunidad de estar juntos, de celebrar la vida, de despertarnos y forjar, abrirnos paso en la lucha, en el trabajo, en el sacrificio muchas veces, pero que vale la pena, gente querida, avanzar rumbo a nuestras actividades, nuestros objetivos importantes en la vida, pero vamos con amor, con alegría, y la más feliz compañía esta mañana de nuestro programa también. Gracias por acompañarnos a vos y a toda la gente que está con nosotros. Buen día. Por supuesto que nos declaramos totalmente en victoria en este día, sí, porque tenemos esta fuerza positiva y la bendición de Dios que nos acompaña en todas partes. Gracias a toda la gente que está con nosotros. Sí, señores, ¿qué más tengo? Muchísima gente que está con nosotros, sí, hoy acompañándonos en el tránsito, en el saludo. Don Jerónimo Mora, bendiciones total, hermano querido, sí, gracias por acompañarnos. Qué lindo tema musical el de Marta Albarracín, que vaya sonando ya a las 6:30 en Paraguay. Mientras tanto, estoy preparando otras novedades para vos enseguida, nada más. Disfrutamos de la música.

mejor es comenzar por ahí, por supuesto, así con esta cita conmigo, con cada uno de nosotros, sí, señores, es porque el éxito, el triunfo en la vida está en nuestra intimidad, comienza, señores, por casa, comienza por nosotros. Cualquier cosa que queramos lograr, un pequeño pasito hacia adelante que querramos realmente dar hacia el éxito, hacia el progreso en la vida, todo comienza con nosotros. Nunca fuera de nosotros, nunca está en los demás, en lo que pueden hacer. Cada uno debe hacer por sí mismo su propio camino, ¿verdad que sí? Así es que, considerándonos de la mejor manera, tomando esa fuerza de empoderamiento, llenándonos de fe, de confianza, y vamos, por supuesto, como se dice, ¿no?, a forjar adelante con nuestro esfuerzo, nuestro afán, nuestra entrega, todo lo que querramos lograr en la vida, todo vendrá a nuestras manos con toda seguridad, todo se puede lograr. Ayer estaba viendo, me gustó lo que dijo Julito, la joya, ¿no? Enciso, estrellas mundialistas en realidad, cuando llegaba a su pueblo en Caaguazú y era recibido por una multitud, tomó el micrófono en un momento, dijo, y quiero simplemente decir, transmitir y decir esto a la gente, decía Julito, entre otras cosas, de que todo en la vida está al alcance y todo se puede lograr. Depende solamente de cada uno de nosotros. Me parecen muy sabias palabras, ¿eh? Y eso también lo que te repetimos igualmente en el día de hoy, para vos, para que vaya con confianza, vayamos con amor en este día a la lucha, como decimos, no, si es que lo querés llamar de esa manera, y a la conquista, por supuesto, de nuestros ideales más hermosos. ¿Verdad que sí? Mi querido amigo, Santiago Vera, muchísimas gracias, muy amable esta mañana por acompañarnos con el privilegio, esa sintonía y los saludos que nos brinda cada mañana. Dice, buen día, Gabino, martes, hoy bendecido día para vos y la audiencia, con muchos éxitos de siempre. Muchas gracias, hermano querido. Nos muestra siempre la fotografía en el tránsito, conduciendo el vehículo, por supuesto, en la compañía de Superpositivo. Muchas gracias, mi querido Santiago. A mi querida amiga doña Andresita, también desde el barrio Boquerón 12 esta mañana, con un colorido saludo hermoso. Dice, buenos días y que tengas un feliz bendecido día martes para vos también. Mi querida hermanita, muy amable, bendiciones totales para este día. Hola, mi querida amiga Katy Cañete, gracias, qué lujo de recibir también tu hermoso saludo esta mañana, con esta rica taza de café esta mañana para saludarnos. Buen día, mi corazón, dice, buen día, Gabino, me gustaría escuchar la música, a ver, de Jesús Adrián Romero, que dice, te dejo ganar. Excelente, cómo no, vos también tengas un hermoso día. Dice, te dedico este versículo en el día de hoy, Mateo 6:33, ¿qué dice? Pan a Dios primero, pon a Dios, poner a Dios primero y todo lo demás vendrá por añadidura. Totalmente de acuerdo. Esa es la premisa, esa es la regla, ¿no? Gracias, corazón. Muy amable, mi querido amigo Agusti. Buen día, bendiciones, saludos en especial para vos también. A toda la gente de mi hermoso, querido barrio Santa Ana, también saludos en especial. Don Jerónimo Mora, que me saluda con un Salmo 6.3 para el día de hoy enseguidita. Tengo más detalles de esto y mucho más. 0983-574-901 para que sigan comunicándose con nosotros aquí en nuestra mañana a través de Superpositivo La Integración. También, gente querida, vamos llegando con las novedades, las informaciones más completas que tenemos a mano esta mañana también para todos ustedes, acercándose las informaciones en nuestra programación Superpositivo. Every time I look into your loving eyes, a través de los medios de circulación nacional y también regional dicen, sin duda alguna, que estamos con bastante problemitas en materia de seguridad en todas partes, ¿verdad que sí? Policía y vecinos de San Antonio coordinan acciones de seguridad, dice la información. Qué interesante, ¿no? Aquí estamos viendo una dotación de los jefes policiales uniformados que están en reunión con los vecinos. Esto me parece sumamente importante. Trabajar de manera coordinada por la seguridad con los vecinos de parte de la Fuerza del Orden Público. Fundamental, ¿eh? Esto, por ejemplo, ocurrió en la comisaría del barrio Pablo Rojas y me parece sensacional. Debemos hacerlo, creo que, en todos los barrios y en todas las localidades. Que estamos con una inseguridad insoportable. Qué tremendo, ¿no? Un camión, señores, de gran porte perdió el control y volcó, dice la información. Es tan aparatoso ver cuando un camión, aquellos remolques o semi-remolques, señores, como este,
ya tumbado. Ay, ay, ay. Este camión que transportaba estaba llenito de producción de banana. Accidente de tránsito con vuelco. Ayer se ha producido cerca de las 5 o 6 de la tarde sobre la ruta, dice, altura de Oleari. Siempre el problema y la causa es la imprudencia, las fallas humanas. No son fallas técnicas, sino que son fallas humanas. La falta de prestancia, la falta de atención por encima de todas las cosas, ¿verdad que sí? Dice que capturan a dos sujetos que robaron velatorio en Ciudad del Este, dice la información. ¿Cómo es posible? Imaginamos que en un velatorio entren a robar. Y más información que disponemos esta mañana también, que iremos compartiendo enseguida. La Facultad de Filosofía, la UNE, celebró graduación de nuevos profesionales en la promoción del año anterior, 2025. ¡Qué bueno! Y mucho más que seguir compartiendo contigo dentro de instantes, sí señores, en la compañía y los auspicios de Constructora Caray Sociedad Anónima, presente en el desarrollo de la región y el país con obras civiles, viales y eléctricas, materiales de primera calidad, piedra triturada, pavimento asfáltico, hormigón armado, estructuras prefabricadas y mucho más. 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En esta mañana vamos a la música que nos está solicitando nuestra querida amiga Katy también. Si traemos, por favor, de esta manera también a Jesús Adrián Romero con este tema musical que dice así, simplemente te dejo ganar.

0: Vengo simplemente a rendirme, dice Jesús Adrián Romero, no hay nada más que luchar. Bueno, me siento rendido realmente, sí, porque me ha ganado tu amor y si es que realmente sí, soltamos las riendas de nuestro egoísmo, gente querida, y dejamos ganar a Dios en nuestro corazón, ganará ciertamente el amor. ¿Qué te parece si comienza a dominar la fuerza del amor, que es la única que realmente así pueda regir todas tus actitudes, tus inclinaciones, tus proyectos en realidad en la vida y nuestro comportamiento en general, nuestros emprendimientos, nuestras obras serán por tanto sí obras de amor? ¿Te parecen que casi perfectas? Qué bonito pasaría a ser la vida, ¿verdad? Así es que bueno, me parece realmente una buena propuesta musical en esta mañana para que sigamos igualmente meditando con estas canciones con mucho contenido religioso, si quieres llamarlo espiritual simplemente. Así te acompañamos en Super Positivo Integración, 6:44 minutitos en territorio nacional en esta mañana, en la 104.3 también. Muchísimas gracias, muy amable. A nuestros amigos que están con nosotros en contacto permanente, buen día y ayepa. Hoy dice la liturgia, la tenemos, tema de reflexión en el libro de Mateo 12, 46 al 50, señalando con la mano a los discípulos, dijo el Señor, estos son mi madre y mis hermanos. Qué lindo versículo bíblico, qué temazo en el día hoy para un tema de reflexión muy profundo también que vamos a estar compartiendo dentro de instantes. Aquí estamos junto a vos en Super Positivo, gracias, Sí, de las novedades en todo sentido, en todas partes, en el día de hoy, las informaciones más completas que estamos teniendo también. Muchísimas gracias, muy amable. Gracias, mi querida amiga Rocío, por el saludo para el día de hoy. A ver, ¿qué tengo hoy? Pasé bien, hermano. Sí. Buenos días, feliz día martes. Dice, bendecido que sea este día martes. Con un gran abrazo también de paz y bien. Amén, amén. Sueña en grande, libera tus miedos y da rienda suelta a tus ilusiones. Dice, qué bueno. Me parece excelente, ¿no? La recomendación. 6:46 minutitos en territorio nacional en esta mañana a través de, junto a todos ustedes en Super Positiva Integración, el mejor viaje en el tramo de Concepción hasta Caguazú. 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
2: Informa la cotización de monedas esta mañana. Atención que el dólar está en 6.010 guaraníes a la compra, 6.060 a la venta. Real, 1.145 guaraníes a la compra, 1.165 a la venta. El peso argentino se cotiza en 3.65 a la compra, 3.9 a la venta. Y el euro, 6.940 a la compra, 7.320 guaraníes a la venta, en una presentación de cambios Irenda
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3: 6 de la mañana más 49 minutos y 30 segundos en territorio paraguayo.
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3: Seguimos compartiendo contigo todo lo mejor en nuestra mañana a través de Super Positivo en integración también. 6:49. Estamos, señores, en el mes de la amistad. No lo olviden, ¿no? Hay que preparar, hay que saludar, hay que festejar y celebrar este sentimiento tan maravilloso, ¿eh? Que nos acerca, que nos abraza. Sí, señores, el día 30 de este mes celebramos el Día Mundial de la Amistad.
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3: Tu amistad me hace bien, dice. La buena música que llega junto

que tu amistad me hace bien, me hace tan, pero tan bien, y la tuya también, sí, muchísimas gracias a vos y a la gente que sigue acompañándonos en nuestro encuentro a través del Super Positivo también. Estamos preparando, sí, las noticias ya llegan en forma completa dentro de instantes en nuestra mañana también, muchísimas novedades. IPS instala, dice, mesa con farmacéuticas para garantizar stock de medicamentos con la mucha deuda que se tiene en las farmacéuticas. En estos días, sí, señores, es una reingeniería, como dice que van a hacer en el aspecto financiero, para que alcance la plata y sigan realmente así garantizando los servicios, por lo menos lo prioritario en el IPS, que está en crisis en todo sentido. Regularización de pagos y órdenes de compra para evitar quiebre de stock, también dice la información en el IPS. Aporte del sector agropecuario, clave para momento económico, dice la información. El presidente Peña destacó el rol que cumple en el campo, en el país que atraviesa. Bueno, sabemos todos, señor, la importancia de la buena productividad en el campo. No hay mucho que agregar en ese sentido, ¿eh? Dice, Paraguay cierra el Mundial 2026 dentro del selecto grupo de los 20 las 20 mejores selecciones del mundo. Sí, señor, así mismo. Pura mucha satisfacción nos ha dejado realmente así este paso por el Mundial en esta oportunidad, en esta edición. Y nos preparamos con todo para el próximo, ¿verdad? Investigan presunto uso de recursos municipales para asfaltado privado, eso en la Municipalidad de Asunción, de acuerdo a la noticia que estamos teniendo. Uy, qué lindo, ¿no? Kimono Show celebra 90 años de inmigración japonesa en Paraguay, qué bonito. Me encanta la comunidad japonesa, ¿sí? Que han aportado muchísimo con su presencia en Paraguay también, dice, en el Gran Teatro del BCP en Asunción. Se lleva a cabo el domingo, a las 18 horas estará en celebración, dice la noticia más importante. Y más de 20...

0: 20.000 usuarios de la ANDE se acercaron para fraccionar sus deudas, dice, en el plan que se lleva a cabo en ese sentido. ¿Por dónde anda Gustavo Leite, que estuvo de embajador en los Estados Unidos por Paraguay? Dice que volverá a ocupar su banca en la Cámara del Senado, en la Cámara Alta, desde el próximo miércoles. De acuerdo a la información que estamos teniendo, ¿eh? Y además, ABC dice en portada, bueno, captó más a fondos públicos que duplican su patrimonio neto. De acuerdo a la noticia que estamos teniendo,
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0: la Fiscalía abre investigaciones sobre mafia del asfalto. Se debe hacer, se debe investigar y se debe, señores, castigar a los culpables si es que realmente están ante la justicia en ese robo descarado, ¿no? En la Municipalidad de Asunción.
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0: La joya, Julio Enciso, llegando a su pueblo en Caguazú. Conmocionó Caguazú, dice la información también.
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0: Más noticias que estamos teniendo esta mañana también, dice, en otro ámbito, política nacional busca revertir décadas de un sector forestal sin brújula en Paraguay también, asimismo. Y el caso Yusio afronta hoy una jornada crucial, me imagino que sí, en la justicia, ¿verdad? Sí.
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0: También en otras novedades, informaciones. En todas partes estamos recibiendo, estamos teniendo muchas novedades. La Fiscalía investiga supuesto esquema de desvío de asfalto. Bueno, eso ya lo dijimos. Y la Municipalidad Capitalina también, ¿verdad? Y Cartes habló con Landau, dice, de inversiones de Estados Unidos. En serio, ¿eh? Dice que Cartes informó que mantuvo una reunión, estuvo en Estados Unidos en la final del Mundial, ¿eh? Con Christopher Landau, subsecretario de Estado en los Estados Unidos, para impulsar la llegada de inversiones estadounidenses al Paraguay y generación de... Y bueno, ya está bien.

0: otro medio que tenemos a mano, en el cual iremos compartiendo contigo también más novedades, más noticias en el desarrollo completo dentro de instantes aquí en esta mañana a través de Super Positivo. 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
0: 7 de la mañana, señores, puntualmente, y 30 segundos en territorio paraguay.
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0: Qué hermoso, ¿no? Recibe este hermoso saludo de mi querida amiga Marilina también y el querido Juan Gabriel desde kilómetro 9 a Caraí, calle 9 a Caraí de Ciudad del Este. Dice, muy buenos días, mi querido amigo Gabino. Es un gusto saludarte igualmente. Hermosa mañana y al equipo de la radio también la programación. Qué lindo, nunca se olvida de nadie. A mi compa Juan Gabriel también le dice saludar. Quiero escuchar la canción a ver de Marco Antonio Solís. Dios te bendiga, a vos también siempre, mi querida Marilina. Todas las bendiciones, muchísimas gracias, mi corazón muy amable. Y a toda la gente que sigue acompañándonos en sintonía de todas partes esta mañana. Hola, don Cristino y Fran, tanto tiempo, hermano. Uy, qué lindo. Qué buena productividad. 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Qué maravilla, ¿no? 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Mirá, arveja, dice arveja. Buen día, dice, súper positivo. A ver, la música, la familia, cómo no, con mucho gusto. Dentro de instantes también estamos con Pimpinela. Claro que sí. Gracias de corazón a los seis camaradas también que siguen saludándonos. No, no, sí, señores. Muestra a Shakira que ya está con 90 años y va a seguir en el escenario cantando con la cadera al viento, dice. Y bueno, sí, cierto. Una de las intérpretes artistas realmente así que nos tiene acostumbrados a los escenarios y a quien parece que no se le ve los años que pasan, ¿verdad? Bueno, hola, mi querida amiga Sonia también dice, no todo lo que el mar trae es para perderse. Algunas cosas llegan para recordarnos que la esperanza siempre, dice, encuentra una orilla. ¿Verdad que sí? Excelente día, Marte, para vos también. Mi corazón, muchas bendiciones, muy amable. Hola, Mirtita querida, ¿cómo estamos, Hernán Darias? Los norteños no pueden faltar, ¿verdad? No pueden fallar de ninguna manera. Saludos en especial también, mi querida, muchas gracias, muy amable. Así estamos en Super Positivo en este día martes, hoy 21 de julio. Oscrita mi colomita, ¿eh? No estoy viendo en el pronóstico, que por lo menos parece que durante el día de hoy no hay mayormente pronóstico de lluvias, a pesar de que vamos a estar con cielo mayormente nublado. Vamos a tener solcito por un momento y una temperatura otra vez calurosa, Pico, Máxima de 28 a 29 grados de vuelta para el día de hoy. Pensé que ya iba a ir bajando más la temperatura, pero así seguiremos. Y vamos a continuar con estas condiciones climáticas hasta mañana, todavía con más lluvias. Pronostican, con lluvias de mayor, un poco más de mayor intensidad. Yo no, sinceramente no creo que haya lluvias muy intensas y permanentes, pero sí va a estar, señores, así con estas inestabilidades al tiempo en estos días. Y tendremos de vuelta un leve bajón de la temperatura a partir de mañana, en las últimas horas, de acuerdo al pronóstico extendido igualmente. Ya estamos con el desarrollo de las noticias completas dentro de instantes nada más aquí en nuestra programación a través de Super Positivo. Bueno, vamos a traerlo, por supuesto, también a Marco Antonio Solís dentro de instantes, porque llega la hermosa canción de Melendi, así con este tema solicitado también, Tu Jardín con Enanitos.

0: 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Y tu jardín con enanitos, dice la hermosa canción de Melendi en nuestra mañana. Gracias, mi querido amigo. Gracias por estar con nosotros esta mañana también. Al querido amigo Richard Galeano. Bendecida jornada para la gente de este hermoso programa, dice. Muchas gracias de todo corazón, hermano. Vamos brevemente, señores, al desarrollo del complemento de otras noticias que ya estábamos adelantando en las informaciones correspondientes a la hora. Por tanto, a las 7 de la mañana más 8 minutos actualmente ya en el Paraguay estamos con estas noticias a continuación.
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0: Sí, señores, un amanecer, reiteramos, con una jornada inestable, cielo mayormente nublado, cubierto. Vientos, señores, bastante a una velocidad bastante considerable también. El cuadrante nor-noreste todavía hasta hora de la mañana. Y una temperatura de 22 grados como mínima en esta zona del país y las tres fronteras. Pronóstico de inestabilidad a lo largo del día para hoy. No se descartan lluvias de manera esporádica. Y de maneras puntuales en algunas partes en el transcurso del día y las próximas horas. En las noticias más importantes que traemos, en primera página de este medio dice que condenan a 16 años de prisión a joven por homicidio doloso de un policía. Un joven de 23 años fue condenado a 16 años de prisión por el homicidio de un agente policial. Se trata de José María Jiménez Lescano. El juicio oral y público concluyó ayer lunes en el Poder Judicial de Ciudad del Este, de acuerdo a la información que estamos teniendo acerca de este medio. Este tema también viene información acá, ¿verdad? En otro medio dice, condena a 16 años de prisión a un hombre que fue hallado culpable de matar a un suboficial de nombre Cristian David Cuevas Pinto durante un altercado ocurrido en marzo del 2024. La Fiscalía presentó pruebas testimoniales, documentales y periciales, en fin, para que finalmente se logre la condena de este joven. Y hablando más de los policías, señores, que ahora están acercándose mucho más a la comunidad, policía y vecinos de San Antonio coordinan acciones de seguridad con las comisiones vecinales, y esto nos parece realmente una experiencia muy, pero muy interesante. La comisaría cuarta del barrio Pablo Roja de Ciudad del Este informó sobre una reunión con vecinos del barrio San Antonio organizada por el comité vecinal en la cancha misma de arena de la calle 4. De acuerdo a lo que estamos observando, el encuentro tuvo como objetivo coordinar medidas de seguridad comunitaria con la presencia de las jefaturas de las policías de esa zona y con el grupo Lince. Se busca de esta manera fortalecer la cooperación entre la Policía Nacional y la comunidad, promoviendo un trabajo conjunto para prevenir hechos de inseguridades en general. Situación realmente insoportable en el barrio. Otros temas también, conductor perdió control del camión y volcó. De acuerdo a lo que estamos observando, señores, en la ruta fue a la altura de Oleario, un camión cargado, repleto de producción de banana que estaba transportando hacia otros mercados. Y señor, lamentablemente sufrió este percance ayer, a última hora de la tarde. Capturan a dos sujetos que hurtaron velatorio en Ciudad del Este, dice esta información, y me parece verdaderamente, señores, increíble este hecho. De acuerdo a la noticia que estamos teniendo. Dice la Policía Nacional, informó de la aprehensión de Raúl Alcides Velázquez Ramírez y Yamil Velázquez Mercado, ambos con numerosos antecedentes penales indicados como presuntos autores de un hurto agravado ocurrido en la madrugada de este lunes en el complejo velatorio del Este, ubicado detrás del IPS. El hecho se registró cerca de las 3 y 10 de la madrugada, cuando fueron, dice, sustraídos un televisor y una heladera de oficina. Tras recibir la alerta, vía sistema 911, agentes respectivos de la comisaría Ah, menos mal, no era el momento en que estaba un difunto siendo velado. Pero sí, realmente sí, son de caradura hasta el extremo, ¿no? Ingresaron en hora de la madrugada y robaron el local velatorio. La UNE organiza actividades por semana de la Guarania, también dice información así, importante actividad. Y la ANDE refuerza el sistema eléctrico en las zonas de Naranjal y Santa Rita, también son otras informaciones que van llegando. Graduación universitaria en la Facultad de Filosofía de la UNE también dice que celebró nuevos graduados profesionales de la promoción del año pasado 2025. La FAFI presentó a las sociedades a sus nuevos egresados en Ciencia de la Educación, Comunicaciones, Letras, Historia, Matemáticas, Psicología, correspondiente a la promoción del año pasado, ¿no? Muy, pero muy interesante, ¿no? La formación superior universitaria de la gente. ¿Qué otras noticias en otro medio de comunicación? También tenemos esta mañana, dice, nueva fase de apertura del puente de integración. Pobladores preocupados por la sobrecarga de vehículos. Y sí, así mismo, se va habilitando de a poco. Y si es que no se cuenta con la debida infraestructura, se va a sobrecargar, destruyendo y poniendo en peligro la seguridad de la gente en las calles que no están preparadas para el efecto. La Comisión Mixta de Paraguay y Brasil dice que decidió ampliar la habilitación del puente de integración desde el próximo 3 de agosto. La nueva medida contempla la extensión de los horarios para los vehículos ya habilitados y una incorporación de nuevos tipos de vehículos, lo que genera preocupación inclusive entre los pobladores franqueños que podrían ser afectados. Y cae uno de los supuestos autores de matar a un guardia para robar una gasolinera. Esto creo que ocurrió en San Alberto, zona norte del departamento, ¿verdad? Sí, una comitiva, dice fiscal policial, detuvo a uno de los dos sospechosos de asesinar de un disparo en la cabeza a un guardia de seguridad durante un asalto a una gasolinera de San Alberto. El detenido Elvio Liduvino López Fleitas, 32 años, que fue localizado, dice, en una vivienda ubicada en el barrio San Isidro, de Mingaponá. Y ahora me imagino que sí van a ir detrás del otro integrante de la banda o los otros, a quienes realmente así también buscarán la aprehensión. Y más información que disponemos esta mañana. Madre denuncia presunta negligencia médica, sí, en el IPS, de los muchos problemas que se enfrenta. Experiencia desagradable, dice médico, denuncia presunta barrera irregular y turbio proceder de la policía en Ciudad del Este en un caso como este. Mientras tanto, dice que imputan a directivos de Indufar, esta empresa creo que farmacéutica, por presunto despojo de fórmula y negocio de la tirsepatida. Y otras informaciones, dice, desde Mingaguazú, bomberos apagaron muchos incendios rurales durante los vientos fuertes del norte que se han producido en los días pasados. Desde el plano nacional, los medios de comunicación informan esta mañana, publicidad de medios afines a Amarito llegó, dice, a 44 millones de dólares en inversiones, de acuerdo a lo que publica este medio cartista. Ustedes saben, se tiran siempre en contra del gobierno anterior. Y Honor Colorado desmiente candidatura de Winnes. Aliana es el único, dicen en este sentido. Y Peña afirma que Paraguay vive su mejor momento económico gracias al campo, dijo, sí señores, referente a la buena productividad en el sector del campo. Otra cuestión es con el diario Última Hora en portada, dice que la apreciación, cotización del guaraní ante el dólar llega al 8.13%, un importante nivel de valoración. que viene logrando últimamente, señores, nuestra moneda nacional. Y muestra las calles de Mariano Roque Alonso con baches y caños rotos en pésimas condiciones también. Otros temas de portada en este medio de comunicación. Dice, última hora, YPF apunta a una reingeniería financiera para evitar el quiebre de fondos de salud. La previsional renegociará, dice, deudas con farmacéuticas y con 11 entidades. No le queda otra, ¿eh? Y el MITIC, Ministerio de la Información, también informó a la Cámara Alta, esto, la Cámara de Senadores, que 5 entes fueron atacados en ciberoperaciones. Paraguay pide cuota justa en Mercosur para enviar carne a la Unión Europea, dice también la información. Y además, la selva reclama antiguos caminos con aparición de yaguaretés y pumas, dice esto en la Triple Frontera. Con las novedades más importantes, importadas hoy en este medio de comunicación, también viene, señores, desde creo que Venezuela, la información internacional, donde está así la tragedia por los terremotos. Sobrevivió al sismo de Venezuela en 1967. Ahora ayuda a los afectados, dice la experiencia en particular de alguien, señores, en medio de toda la tragedia que se vive todavía en Venezuela. Más de 5.000 muertos se contabilizan hasta ahora. Desde Chile, la última información dice, feroz temporal deja 5 muertos y casi 100.000 aislados en los últimos días en Chile. Y además, con ABC Color, para complementar este servicio, dice en portada en el día de hoy, en la noticia más importante, dice, un fuerte temporal en Chile deja 10, ahora sí, este medio informa de 10 muertos, 10 muertos hasta ahora por los temporales en Chile. Y además de otros títulos de portada esta mañana en este medio, dice que bueno, captó más fondos públicos que duplican su patrimonio neto, según datos oficiales del Ministerio de Economía. Dineral en publicidad estatal en medios amigos, dice la información también que trae el diario ABC Color, siempre denunciando, señores, hechos de corrupción. Gobierno aprovechó el Mundial para desviar pauta hacia medios afines, dice la información de vuelta. No puede ser, ¿eh? ¡Qué barbaridad! Mientras los ojos de todo el país estaban puestos en la TV y las redes sociales, el gobierno de Peña, a través del MITIC, Ministerio de la Información, y con fondos de Itaipú y Nacional y la entidad Yacineta, despilfarró millones en reiterativos anuncios en canales como, dice, 13 versus Gen y otro de propiedad del Grupo Vázquez, afín al Ejecutivo. Turbio uso de recursos sigue sin control, dice. Totalmente de acuerdo, totalmente de acuerdo. Con la excusa de instalar la campaña Somos Paraguayos, Somos Gigantes. Señores, se tiraron mucha plata, de inversión en estos medios. Todo para el negocio de los amigos, ¿sí? Afines al gobierno. Otra cuestión más, dice la Fiscalía, abre investigación sobre la mafia del asfalto en Asunción. YPF sin remedio, asegurados gastan millones por crisis. Productos nacionales ganarán espacio en centros comerciales de la campaña Paraguayo como vos, dice también. Policía Nacional descarta que niño entrevistado en la Expo sea el niño Loan desaparecido en Argentina. Tenía un parecido increíble, ¿no? Increíble, por ahí la confusión. Y desde la ANDE, la información. El envío de la lista negra a la ex Inforcon obligó a miles a regularizar sus pagos, dice la información actualmente en la ANDE. En el mundo deportivo, La noticia más importante dice, todo vuelve a empezar con relación al fútbol nacional, señor, luego de los mundiales, ¿verdad? Pero antes que nada, señores, todavía lo que nos queda, hablar de lo que ha sido la participación albirroja en el Mundial. El gran salto de la selección paraguaya en el ranking de la FIFA, dice. Tras el gran desempeño en el Mundial, Paraguay subió 7 puntos en el ranking. Y ayer Enciso, llegando a su pueblo en Caguazú, ¿no? Julio Enciso recibido como un ídolo en Caguazú, ¿sí? Mientras Matías Galarza dice a la espera de mejor oferta. ¿Qué pasa con Matías Galarza? Uno de los destacados también dice, analiza las propuestas junto a su entorno y no tiene apuro por definir próximos destinos en su carrera. Vamos a ver qué pasa finalmente así en la transferencia de Galarza, dónde va a recalar. Volviendo, señores, a nuestro país, Vallejos, hablamos del tenis también. Vallejos escala 8 lugares y llega a un histórico puesto 63 del ranking, ¿sí? Qué bueno, ¿no? El tenista paraguayo jugará, dice, este martes en el torneo de Austria. Y en Olimpia, Vitamina, ¿qué dice? Sostener el buen nivel. El objetivo de Vitamina Sánchez en la dirección técnica del Olimpia. A propósito, señores, todo se está preparando para el reinicio del fútbol profesional que viene a partir del día viernes de esta semana. Arranca con los partidos, señores, el torneo clausura 2 de mayo frente a Rubio Ñu. Y en ese mismo día también el partido de fondo Cerro Porteño frente a Sportivo Trinidense. Otras informaciones de interés en cualquier momento, señores. Cerramos este servicio con las condiciones climáticas y la información del tiempo, que se presenta inestable, con cielo mayormente nublado, cubierto a esta hora de la mañana en la zona este del país, temperatura mínima de 22 grados, una máxima, señores, bastante cálida a calurosa, con 28 a 29 grados, anuncio para el día de hoy, sin descartar posibilidad de algunas precipitaciones en forma esporádica y dispersa, de acuerdo al pronóstico de la Dirección Nacional de Meteorología. Más noticias en cualquier momento en la mañana de Superpositivo.
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0: 7 de la mañana, 26 minutitos en territorio nacional, en tu mañana junto a vos, a través de Super Positivo, la integración, vuelve, por supuesto, el espacio de la buena música.
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0: 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Buena canción, junto a Vicentico, nuestra mañana 7:29 en la República del Paraguay. Nuestro encuentro en Super Positivo, bueno, del solcito, por lo menos por acá, hasta ahora no estamos teniendo nada de los rayos solares, del solcito que calienta la mañana, pero sí vamos a tener una jornada cálida, sí, agradable. Así comenzamos el día hoy, este día martes 21 de julio, donde seguimos junto a vos, con los auspicios también de Constructora Caraí Sociedad Anónima, presente en el desarrollo de la región y el país. 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
2: La cotización de monedas, atención que el dólar esta mañana está en 6.010 guaraníes a la compra, 6.060 guaraníes a la venta, real 1.145 guaraníes a la compra, 1.165 a la venta, el peso argentino está en 3.65 a la compra, 3.9 a la venta y el euro se cotiza en 6.940 a la compra, 7.320 guaraníes a la venta en la pizarra, la más conveniente de cambios y renta web.
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2: Juntamos esta posición esta mañana súper positivo, 7:34 minutos en territorio nacional.
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2: Linda mañana, señores, y por supuesto, a pesar de las condiciones del tiempo, está sin estabilidad, ando que ya veía, ¿eh? No llueve, sí, hay pronóstico de posibilidad de algunas precipitaciones dispersas solamente para el día de la fecha, pero no veo en el horizonte, sí, en el pronóstico para el día de hoy, lluvias muy, pero muy importantes. 7:34 minutos en el Paraguay, clima agradable, vamos a tener de vuelta en el día de hoy. Buenísimo para andar en mangas cortas, ya de vuelta en mangas cortas, sin problema, ¿verdad? Espectacular. Se fue el frío, definitivamente parece que ya se fue el frío por este año. Vamos a ver qué pasa. 7:34 minutos, casi 35 en territorio paraguayo. Bueno, Marco Antonio Solís, poquito se va acercando, mi querida amiga Marilina. Cualquier momento ya va a estar con nosotros también. A través de la buena música que sigue llegando hasta nosotros en el día de hoy, te presentamos este hermoso tema, nueva versión de los temas de Julio Iglesias, en versión cover.

0: Ya lo ves, por supuesto, sí, qué buen tema musical con el título Hey en esta mañana, esta versión cover, temas, canciones hermosas de Julio Iglesias, que la recordamos, 7 más 40 minutitos ya en territorio paraguayo en esta mañana a través de Super Positivo Integración. Bueno, las informaciones últimas que van llegando de...
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0: Los sucesos del día, señores, esta madrugada. A veces nos apena tener que informar de accidente de tránsito. Dice esto que estamos recibiendo. Camión choca camioneta en Tabapí. Esto ocurrió anoche. Se dio un accidente de tránsito sobre la ruta sexta, una vez más. Siempre, siempre es la ruta sexta. Una de las carreteras realmente con mayor número de accidentes de tránsito. Lamentable, por cierto, lo que estamos teniendo. Bueno, pasamos la página, como decimos, en ese sentido, en la información respectiva.
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0: Bueno, muchos análisis se están dando, se han dado acerca de la participación de Paraguay en el Mundial, y yo creo que vale la pena que lo sigamos haciendo, gente, porque definitivamente se ha notado durante toda la fiesta todo lo bueno que hemos vivido durante la participación de Paraguay, que ha sido realmente feliz para nosotros, para el país, a pesar de que no logramos la Copa del Mundo, por decirlo así, pero llegamos realmente así a situaciones verdaderamente importantes, conquistas importantes hemos tenido, cuando verdaderamente antes de llegar al faro parece que estábamos hundidos en el fondo del pozo y con ninguna posibilidad de que realmente podamos ni siquiera clasificar al Mundial, ni mucho menos tener una importante, decorosa participación. Desde ese punto de vista, tenemos que sentirnos plenamente satisfechos, así como nos sentimos realmente los paraguayos, pero tenemos que apuntar a más y prepararnos realmente así para las siguientes ediciones de la mejor manera todavía. Ojalá que Alfaro continúe, ¿verdad? Ojalá que Alfaro continúe. Por ejemplo, una de las reliquias y gloria, leyenda del fútbol paraguayo, como futbolista, lógicamente, Carlos Heras ayer dijo: Paraguay jugó como 11 amigos, y eso es más difícil de vencer que 11 estrellas, le dijo la información. Estoy de acuerdo con Carlos Jara Javier en ese sentido. Lo que resaltó fue la unidad, la integración y el juego como equipo de Paraguay, por supuesto. Y eso se ha visto, por ejemplo, en España igualmente. Se impuso la escuela española de fútbol, que no es que resalte precisamente por sus individualidades, sus grandes estrellas, sino que principalmente por haber sido un gran equipo. Hay que decirlo, frente a una Argentina verdaderamente desconocida y nefastamente, que nos ha sorprendido en el partido final, donde estuvo realmente Argentina muy por debajo del Mundial, del nivel de lo que realmente sí estábamos esperando de ellos. Desde ese punto de vista, hay que decir de que España ha sido realmente un justo y merecido ganador del partido y haberse considerado campeón del mundo. A pesar de que lo sentimos mucho como sudamericanos que somos, para el fútbol sudamericano también, ¿verdad? Esta es la mañana junto a vos en Super Positivo también, donde seguimos acompañándote con muchas novedades. 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
3: Son las 7 de la mañana más 48 minutitos en la República del Paraguay. 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

señores, un día más de bendiciones que compartir contigo en la mañana. Es súper positivo. Estamos ingresando a la parte final de nuestro encuentro del día de hoy. Con inmensa gratitud a todos ustedes por acompañarnos, gente querida, todas las bendiciones en este día y las muchas novedades en materia de informaciones que van a continuar, lógicamente, al cerrar nuestro programa nosotros, van a seguir en sintonía ustedes para estar al momento con las novedades más importantes aquí, por supuesto, en Integración FM. Muchísimas gracias a todos los queridos amigos, a la gente que nos acompaña. Con sus muchísimos saludos y mensajes, gracias mi querida, que dice por acá, feliz día martes, agradece y confía solo en Dios, Él sabe qué tiempo entregarte, cada bendiciones, gratitud en este día, feliz jornada igualmente, muchas gracias. A mis amigos ese, compañeros también que están con nosotros saludándonos en el día de hoy, gracias de todo corazón. Mi querido amigo Lolito Argüello, ¿qué tal? Buenos días, dice, muchas bendiciones en este día, que hoy sea mejor que ayer. Feliz día martes para vos también. Hola mi querido amigo Neri Ramón Aquino, ¿qué me dice? Buen día, apreciado amigo, bendecida jornada para vos también, hermanazo querido. Quiero saludar, dice, a mis amigos gemelos. Amigos gemelos, ¿en serio? Que hoy están de cumpleaños, no me diga. ¿Cómo se llaman los gemelos? Rodolfo y Leandro. Con la música dice amigo de Julio Iglesias. Bueno, un saludo más que especial a estos amigos. Pues entonces deseo

que lo cumplan por siempre, lo disfruten de este hermoso día. Muchas, muchas, muchas, muchísimas felicidades también. Muy amable y gracias por acompañarnos. Bueno, me encanta, lindo el comentario que me trae mi gran amigo también esta mañana. Richard Galeano dice, hay amistades que son refugio, fuerza y alegría, un vínculo lleno de amor, risas compartidas y momentos inolvidables, ¿verdad que sí? Para esa amiga especial que siempre está, las palabras más bonitas nacen del corazón. Uy, qué inspirado está mi amigo, ¿eh? Porque una amistad sincera merece ser celebrada cada día. Hice feliz mes de la amistad. Muchas gracias, hermoso, me encantó, mi querido amigo. Sí, celebrando ya este mes de la amistad, precisamente también. Muchísimas, pero muchísimas gracias. Esta es la música de Emilio García. Toda la vida, ¿vale?

Toda la vida vale, vale tu corazón, sin más demora, sin más tiempo. Si ustedes sí, ya lo saben, estamos despidiendo nuestra programación siempre con un instante de filosofía, de espiritualidad, un momento de reflexiones con el corazón sincero que tenemos para todos ustedes. Y nos vamos a la liturgia al día de hoy porque lo consideramos realmente demasiado importante. Me parece realmente tan, pero tan trascendental estos mensajes, pasajes bíblicos. Pero hay que decirlo de que no son fáciles realmente, sí, de comprender y de compartir, de comentar realmente, sí, en poco tiempo igualmente de nosotros, un tema tan profundo como este que nos trae en el día de hoy. Vamos directamente a la lectura de lo que dice en el libro de Lucas o Mateo 12, 46 al 50, mientras él, refiriéndose a Jesús en aquellos tiempos, mientras él aún hablaba a la gente, y aquí su madre y sus hermanos estaban afuera y le querían hablar. Lo estaban buscando a Jesús, ¿eh? Y estaba perdido, estaba entre la gente, estaba trabajando, por decirlo así, en su ministerio. Y le dijo uno, he aquí tu madre, le dijo a Jesús, he aquí está tu madre y tus hermanos están afuera y te quieren hablar. Respondiendo Jesús al que le decía esto, dijo, ¿quién es mi madre y quiénes son mis hermanos? Y extendiendo su mano hacia sus discípulos, dijo, he aquí mi madre y mis hermanos. Como diciendo, aquí está mi madre y mis hermanos. Porque todo aquel que hace la voluntad de mi Padre, que está en los cielos,

cielos, ese es mi hermano y es mi hermana y es mi madre, decía el Señor en aquellos tiempos. Qué tremendo, ¿no? ¿Cuántas cosas podríamos realmente así analizar? ¿Cuántas cosas podríamos decir, podríamos profundizar acerca de todo esto? Tiene tantas y tantas aristas esto. Por una parte, por ejemplo, cuando Jesús, ¿qué es lo que quiso decir? Su madre, al que hoy día la iglesia atribuye a la Virgen María, que es prácticamente la que está prácticamente igualado a Jesús en la veneración y en importancia, en el plan de salvación en realidad, era quien era ninguneada totalmente por Jesús, diciendo, ¿quiénes son mi madre? ¿Dónde está? Aquí está mi madre, estos son, decía, refiriéndose a sus discípulos. Y además, para tener en cuenta de que fundamentalmente en ese camino hacia la promoción y evolución y crecimiento, el desarrollo espiritual de nosotros como personas, como hijos de Dios, para decirlo así directamente, no podemos anteponer nada de lo que consideramos lo más trascendental importancia en este mundo. Puede tener más importancia que realmente ese camino, ese tránsito, esa consagración hacia Dios por encima de todas las cosas, ¿verdad? Ese proceso de evolución, de crecimiento y desarrollo espiritual, debe ser la premisa fundamental. Debe ser el objetivo capital al cual apunta nuestra y da sentido, único sentido a nuestra existencia en este mundo. Lamentablemente, vivimos en el ego, vivimos anclados a nuestras apetencias, vivimos anclados realmente hacia nuestra materialidad humana que nos ata y nos apega a las cosas y a las vanidades de este mundo, olvidando por encima de todas las cosas, señores, lo primordial, lo fundamental de nuestro propósito, de nuestra existencia como seres trascendentales que somos. Por eso es tan, pero tan importante que podamos realmente conocer a profundidad. Hay mucho, pero mucho, mucho más que hablar acerca de este tema. Yo les dejo simplemente para que ustedes sigan escudriñando, sigan buscando, sigan meditando, sigan creciendo. Porque solamente en la evolución y crecimiento de la conciencia podemos ir comprendiendo la profundidad de un mensaje realmente tan completo como este que tenemos y compartimos hoy con ustedes. Agradeciéndoles infinitamente en el día de hoy por acompañarnos, les decimos gracias, gracias por estar con nosotros. Dios bendiga a cada uno de ustedes y que la escala de valores de su vida Dios ocupe siempre el primer lugar. Hasta mañana, gracias.

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¿Y si fuera ella? Se pregunta el queridísimo Ale Sanz en la mañana de Radio Integración, en la mañana de Conexión 104, esta bonita producción musical con el cual ya estamos arrancando oficialmente la programación de Conexión 104, la dualidad del amor y la identidad con esta producción musical, una balada intensa que explora la complejidad de las emociones y la identidad de las relaciones. La canción refleja la lucha interna de una persona que se encuentra atrapada entre el amor y el dolor que este le provoca. Pero la figura central de la canción, ella, es descrita como una presencia constante y cambiante que simboliza tanto la pasión como el sufrimiento. La canción utiliza metáforas para describir cómo ella afecta al narrador, peinando su alma, siendo su rival y compañera. Estas imágenes sugieren una relación íntima y complicadísima, donde ella es parte integral de su ser, pero al mismo tiempo es inalcanzable, es misteriosa. La canción termina sin resolver esta tensión, dejando al oyente con la sensación de que el amor y la identidad son enigmas que quizás nunca se resuelvan completamente. Qué cancioncita nos ofrece el querido Ale Sanz, ¿verdad? En esta muy linda mañana del martes, nuestra edición número 2 en lo que va de la presente semana de Conexión 104. Arrancamos a las 8 de la mañana y vamos hasta el mediodía sin parar. Nuestro clima está gris, parece que se viene la lluvia. Tenemos montones de novedades para entregarles hoy. La Dirección de Meteorología anuncia un martes lluvioso y con tormentas eléctricas en muchas zonas del Paraguay. Aún sigue vigente un aviso especial sobre condiciones inestables de tiempo para el centro sur y el este de la región oriental, gente. ¿Cómo están? Buen día, bienvenidos sean a la programación de Conexión 104. Cada nuevo amanecer es el mejor lienzo en blanco que podemos tener. Es esa dosis diaria de energía y enfoque que nos ayuda a transformar cualquier idea en un logro real. Disfruta de cada minuto, de cada segundo. Estamos apenas arrancando la programación de Conexión 104. Gracias a ti que estás del otro lado del receptor y que me permite, obviamente, un espacio ahí cerca. Un saludo muy especial a mi querida amiga Licha. Me dice que ella está ya a estas horas de la mañana realizando las tareas por ahí, tomando un rico mate. Está planchando, me dice ella. Sí, está tomando un rico mate y está matizando su trabajo con buena música de Radio Integración. ¡Qué gusto! Un abrazo, mi corazón, para vos. Un beso enorme para la gente que te rodea ahí también. Mi cariño, mi respeto. Y que sigan realizando sus actividades con buena onda, con una sonrisa siempre. Porque así como que pasa más rápido la hora, ¿verdad? Comencemos un nuevo día, una nueva etapa. Lo importante es mirarlo con determinación, porque la vida se renueva con cada decisión valiente. Siempre es importante saber cuando algo ha llegado a su fin. Todos los grandes hechos y todos los grandes pensamientos tienen un comienzo y también un final, ¿verdad? Renovar la vida es tan simple como decidir que hoy será diferente al día de ayer. El 0983-533-328, la línea que estamos habilitando para las sugerencias musicales y los saludos.

0: La sintonía online tienen en www.integracion104fm.com. Hay que agradecer a Dios por esta nueva jornada, ¿verdad? Reconocer y agradecer a Dios por sus bendiciones tras lo disfrutado, obvio, trae paz al corazón y nos permite valorar cada detalle de la vida. Y esta actitud de gratitud constante es lo mejor, es la mejor manera de nutrir el espíritu y encontrar luz en el camino. Nosotros estamos en la mañana de Radio Integración, estamos en la mañana de Conexión 104. Sí. Tenemos buena música, tenemos todas las noticias de interés y ya nomás quiero ir con el pronóstico del tiempo.
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0: Ya tenemos el estado del tiempo, a ver qué dice la Dirección de Meteorología, que anuncia un martes lluvioso y con tormentas eléctricas en muchas zonas del Paraguay. Aún sigue vigente un aviso especial sobre condiciones inestables del tiempo para el centro sur y este de la región oriental. Para la jornada de este martes se prevén condiciones inestables sobre gran parte del territorio nacional. Actualmente los núcleos de tormentas continuarían su desarrollo e intensificación con alta probabilidad de generar fenómenos importantes sobre su área de cobertura. Las zonas afectadas son el centro sur y este de San Pedro, Cordillera, Caguazú, sur y este de Casapá, Itapúa, centro y sur de Misiones, centro y sur de Ñeembucú y Canín de Yuna. Para esta condición se extendería hasta este miércoles, hasta mañana, pero ya con mejoras temporales a lo largo del periodo considerado. Se estima acumulados de lluvias de entre 40 y 90 milímetros, con valores que pueden ser superiores de forma puntual, especialmente sobre el sur y norte de la región oriental. Asimismo, se prevén ráfagas de vientos de entre 70 y 90 kilómetros por hora, descargas eléctricas con alta frecuencia y la alta probabilidad de caída de granizo de forma localizada. Para más detalles, se recomienda a la ciudadanía consultar el boletín especial y seguir, obviamente, el desarrollo de la tormenta a través de los avisos meteorológicos, porque eso es muy importante para la prevención, gente. Las temperaturas máximas esta jornada entre 20 y 25 grados en algunas localidades y en otras podrían alcanzar los 33 grados, especialmente en territorio chaqueño. Por otra parte, se aguarda la rotación de los vientos del sector sur y un leve descenso de la temperatura en todo el país. Y esto ayudaría a que el ambiente se vuelva un poco más fresco. Los próximos días, según el pronóstico extendido, el cielo permanecerá mayormente nublado para el resto de la semana. Las temperaturas mínimas oscilarían entre los 12 y los 16 grados, mientras que las máximas rondarían los 20 grados. Es este el pronóstico del tiempo, el primer reporte de la Dirección de Meteorología que ya compartimos con ustedes en la mañana de Radio Integración, en la mañana de Conexión 104.
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0: Y nosotros seguimos conectados a la buena música, claro que sí. Desde ahora comienza a practicar contigo mismo el valor de la felicidad, el valor de valorar todo cuanto tengas a tu alrededor, ¿sí?
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0: Nadie dijo que la vida fuera fácil. Está llena de pruebas que debemos saber atravesar. No tengas miedo a equivocarte o fallar. Las fallas te dará la sabiduría necesaria para tomar un mejor camino la próxima vez que lo intentes. Sabes que los fracasos son parte de la vida, ¿verdad? Debemos ser lo suficientemente valientes para levantarnos y seguir luchando por lograr lo que queremos. Todo se trata de probar, de equivocarse, de caerse y por sobre todas las cosas, de volver a levantarse. Arrancamos una nueva jornada. Volvemos a levantarnos el día de hoy. Y nos levantamos con más fuerza para cumplir con todos nuestros proyectos. Para ver realidad todos nuestros sueños. 8:26. Se viene el don Ricardo Montaner. Te amo y te amo.

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0: Llena de amor, se llama la producción musical y lo hace Luis Fonsi, 8 horitas con 37 minutitos en todo el territorio nacional. 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Muy seguros estamos en esta muy linda jornada del martes. 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Ocho de la mañana con 40 minutitos en todo el territorio nacional. Preciosa la jornada de hoy, día martes 21 de julio del año 2026. Igual con este clima gris, con el cielo cubierto. Tenemos una muy linda mañana, ¿saben por qué, gente? Porque estamos con vida, que es lo más importante. Estamos con salud, tenemos trabajo, tenemos familia. A veces dejamos transcurrir nuestra vida a gran velocidad, sin detenernos siquiera un momentito a reflexionar acerca de todas las decisiones que tomamos y las consecuencias que nos han traído. Pero nunca es tarde para hacerlo, porque incluso nos ayudará a identificar algunos de nuestros problemas y a fortalecer nuestras debilidades y a hacer algunos cambios en nuestra vida. Hay que reflexionar sobre todo cuánto tenemos a nuestro alrededor, gente. Y hay que darles gracias a Dios por todo en esta vida. Tenemos que ser hijos agradecidos. Hay que decirle gracias, Dios mío, por todo lo que recibo a diario. Viendo todo lo que me has dado, sería muy ingrato no decirte gracias, Dios. Yo les digo gracias a ustedes por la preferencia, por la sintonía, por darnos ese espacio para poder estar con lo mejor que tenemos siempre. Obviamente, la programación de Conexión 104.
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0: La canción es tan, pero tan sencilla. Y tan linda que se comprenda a profundidad todo lo que dice, ¿verdad? Toca el tema del secreto y las consecuencias de revelarlo. El manto del olvido y la ausencia de sin testigos son metáforas que hablan de mantener protegido a otros de ser heridos. 53 de las 8 en todo el territorio nacional. Nosotros estamos compartiendo la programación de Conexión 104. Me encanta que puedas estar con nosotros a través de esta estación de radio. 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
1: Claro que sí, al estilo de tu hogar. Saludos cordiales a la gente de Movilínea. ¿Cómo están? ¿Cómo amanecieron? Imagino que bien. Nosotros también felices, contentos por acá de poder compartir de vuelta con todos ustedes la programación de Conexión 104. Lindo día, linda mañana, a pesar del clima gris que estamos teniendo. Mi querida amiga Elizabeth Miranda está en plena sintonía de la radio. Me dice que por Hernán Darias está

Gracias, Elizabeth. Disfrutando de la programación de Conexión 104, ¿verdad? Ahí estamos. Imagino que tomándose un rico matecito. Ella es amante del mate. Y amo el matero que tiene porque siempre está con romero. ¿Qué más? Con canela, con siempre vives, lo que recuerda, ¿verdad?

sé si cambia cada mañana este, lo de su mate, ¿verdad? Kilómetro 12, ¿será que está por el kilómetro 12 ella en este momento? Bueno, y si es así, también saludamos a toda la gente del kilómetro 12 en su honor, ¿verdad? Bueno, 0983-533-328, la línea que estamos habilitando para las sugerencias musicales y los saludos. El contacto directo con la producción del programa es a través del 570-561.

0: Bueno, cada uno disfruta de la vida a su manera, ¿verdad? Y no hay nada malo en ello, siempre y cuando nunca le hagas daño a nadie. Hay que darles gracias a Dios porque existe la amistad y estamos en el mes del amigo, estamos en el mes de julio. Tenemos a nuestros amigos que siempre estarán con nosotros, brindándonos compañía, disfrutando a nuestro lado muchos momentos felices. La amistad es una de las relaciones humanas más valiosas, basada en la confianza, basada en el cariño, basada en la lealtad y el apoyo mutuo. Es el pilar fundamental para el bienestar emocional, ya que reduce el estrés y fortalece el sentido de pertenencia y la autoestima de nuestra vida diaria. A diferencia de los vínculos familiares, los amigos son personas que elegimos libremente para compartir experiencias, valores. Una amistad genuina funciona como un refugio seguro, un espacio donde podemos mostrarnos tal como somos, sin máscaras ni juicios. Mes del amigo, mes de julio, mes de la amistad. Si tenés un amigo, si tenés una amiga, valora. Bueno, mi querida amiga Elizabeth Miranda está en el kilómetro 12, disfrutando con nosotros. Ahí ella vive. ¿Dónde yo saqué una nariz entonces? Qué mal estoy, ¿verdad? No, en el kilómetro 12, que ya le mandé a Hernandarias a mi querida amiga Elizabeth Miranda. No sé, siempre tuve la idea de que ella es de Hernandarias, pero bueno, me rectifico entonces. En el kilómetro 12. Acá a pasitos entonces. Me encanta. Gracias, mi corazón, por la preferencia. Amo esta conexión con la audiencia porque ahí al toque nos responden. Eso me encanta, eso me gusta. 9 horas puntualmente, ¿qué tengo? ¿Una canción más?
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0: Una muy linda producción a propósito. Y luego de esta canción ya vamos a la pausa. A veces pasa que tropezamos con la misma piedra.
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1: Qué agradable es escucharle a Alejandro Fernández, y más todavía con esta muy linda producción musical. No se me hace fácil en la mañana de Radio Integración, en la mañana de Conexión 104. Hoy una jornada realmente agradable, martes, segunda entrega en la que va de la presente semana, 21 de julio del año 2026. Todos y cada uno de nosotros somos únicos y tenemos una manera diferente de ver la vida. Por eso siempre es importante que aprendamos a ser más tolerantes, ¿sí? Tenemos que ser más tolerantes, gente. Hay que aprender a ser tolerantes. A veces la tolerancia mumbriña desde el... La tolerancia es importante si queremos vivir en un mundo más pacífico. Esa diversidad es lo que enriquece al mundo, ya que cada persona construye su perspectiva a través de vivencias, de sueños y aprendizajes irrepetibles. Cuando aceptamos esto, el diálogo y la empatía se vuelven mucho más valiosos. El valor de la tolerancia, ¿verdad? Cada ser humano es un ser único, individual e irrepetible, que observa la realidad a través de su propio lente personal. Y esta diversidad de perspectiva no solo nos define como individuos, sino que también enriquece de manera invaluable a toda la sociedad. Nuestra forma particular de ver la vida se construye a partir de varios elementos claves. Las vivencias, éxitos y heridas del pasado que moldean nuestras reacciones actuales. Las costumbres, el idioma, los valores familiares definen nuestras prioridades cotidianas. Reconocer y aceptar que no existe una única forma correcta de vivir o de pensar nos permite practicar la empatía, reducir los prejuicios y construir entornos mucho más inclusivos y colaborativos. Por lo tanto, vuelvo a reiterarles, es importante que aprendamos a ser más tolerantes si queremos vivir en un mundo más pacífico. 9:19 en todo el territorio nacional. 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
1: 9:19 en todo el territorio nacional. Estamos compartiendo la programación de Conexión 104 de la mano de Ever Rojas Borja. Y junto a Ever Rojas Borja, director del Puerto Privado Campestre Sociedad Anónima del Kilómetro 10 Acaray, les deseamos felicidades en este nuevo día a todos. Recuerden que la vida es bella y todo es maravilloso cuando seguimos el buen camino. A veces, por querer experimentar nuevas experiencias, nos alejamos de los valores que nos enseñaron desde la niñez. Entonces comenzamos a caer en un profundo abismo del cual muchas veces ya no se puede salir. Por eso, no nos alejemos de las enseñanzas de nuestros padres y de la protección de Dios. Todos los días son distintos y por la actividad que desempeñemos, conoceremos distintas clases de personas. Sepamos elegir las buenas compañías. Así veremos que los días siempre serán hermosos, sin dejar de divertirse, pues una vida correcta no significa que sea aburrida. 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Debemos siempre seguir el buen camino, dice el mensaje de Ever Rojas Borja, ¿verdad? Qué buen mensaje, hay que mantenernos en la senda correcta, porque eso nos brinda paz y nos acerca a nuestras metas. Actuar con integridad, gente, tomar decisiones conscientes y aprender de cada paso son la base para construir una vida plena y con propósito. Siempre es importante seguir el buen camino. Qué linda canción de fondo. 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
1: Entra una canción antes de ir a la pausa comercial. Hace mucho que no la escuchamos, ¿verdad? Hoy quiero compartir con ustedes su voz tan dulce. Tiene una voz que atrapa realmente. Ella es Thalía y nos dice: eres mío.

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15: Eber Rojas, Borja, les recuerda no olvidar que somos nosotros mismos los que programamos nuestro día. Si salimos con desánimo y pensando que las cosas no saldrán bien, entonces los resultados serán negativos. Pero si al contrario, salimos con alegría y entusiasmo para realizar nuestras actividades, estas serán positivas. Recuerden que todo depende de nosotros mismos. No pensemos en irnos por los atajos que a nada bueno conducen, porque al final seremos nosotros mismos los perjudicados. Hoy, muchas vibras positivas. 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Deseando que todo les salga muy bien.
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0: Yo te quiero a morir sobre todas las cosas y nunca, pero nunca voy a olvidarte este cover bonito que compartimos sobre las 9 horitas con 34 minutitos en todo el territorio nacional. 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
0: 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A ver. ¿Qué más?
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0: 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Saludos cordiales a los amigos de Imperfin. Ahí la sintonía en radios de la frecuencia modulada 104.3. 9:37. Seguimos con lo mejor que tenemos siempre. Enseguidita estamos con las principales informaciones. Hernán Rivas dice se expone a 6 años de cárcel por caso de título falso de abogado. La fiscala Patricia Sánchez explicó que el ex senador colorado cartista Hernán Rivas se expone a 6 años y medio de cárcel en el marco del proceso que enfrenta por presentar supuestamente un título de abogado. Este martes está previsto el inicio de su juicio oral y público. ¿Pero en qué cabeza cabe que uno pueda entregar títulos falsos? Yo no entiendo cómo la gente no piensa en que en cualquier momento puede caer. Las mentiras tienen patas cortas, dice un dicho. La Yajapu Queenie o la Yeye descubrí jamás. Ya pensamina. 9:38.
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0: La canción de la mano de David Bisbal, sí, pero no, no, pero sí, el dilema del corazón, ¿verdad? Del conflicto interno de una persona que se debate entre el deseo y la razón. Desde el primer versito de la canción, el artista, en este caso Bisbal, pues nos sumerge en un estado de agitación emocional, donde el silencio y la calma se ven interrumpidos por una fiebre de ansias. Y este nudo en el alma simboliza la lucha interna que siente al ver a alguien de quien está enamorado, pero que sabe que no le conviene. Sí, pero no, porque yo sé que su amor no me conviene. No, pero sí, que puede ser mejor que lo que ya tienes.
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0: refleja perfectamente esta dualidad. Por un lado, la razón le dice que esa relación no es buena para él, pero por el otro lado, el corazoncito le sugiere que podría ser mejor que su situación actual. Y este tire y afloje entre la mente y el corazoncito es un tema recurrente en la música de Bisbal, quien a menudo aborda la complejidad del amor y las relaciones.
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0: Sí, pero no es una canción que captura la esencia de la indecisión, la lucha entre el deseo y la razón y la esperanza de que el tiempo traerá claridad.
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0: Nueve horitas con 51 minutitos en todo el territorio nacional.
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0: Ya tenemos los principales títulos en la mañana de Radio Integración, en la mañana de Conexión 104. Niña autista de 6 años sufrió una brutal agresión y el padrastro fue detenido en Pedro Juan Caballero. Una niña con trastorno de espectro autista de 6 añitos fue brutalmente agredida por su padrastro, quien posteriormente fue detenido por la Policía Nacional en Pedro Juan Caballero, departamento de La Mambay. La víctima presenta varios hematomas y escoriaciones en el cuerpecito. Quejas por nuevo relieve en el viaducto de Madalín. ¿Es una lomada o no? Varios conductores alertaron sobre una especie de lomada en un tramo del transitado viaducto de Madalín. Y desde el Ministerio de Obras Públicas y Comunicaciones aclararon de qué se trata. A raíz de las quejas, el ingeniero Alejandro Bordón, ex director de Vialidad del Ministerio de Obras Públicas y Comunicaciones, a través de un vídeo publicado en X, explicó que se trata más bien de una cobertura y no propiamente de una lomada, la cual se estuvo realizando para la reparación de la junta de dilatación del viaducto. Lo que decíamos, Hernán Rivas cambia de defensa y logra postergar inicio de su juicio para el 10 de agosto. Y era de esperarse. El ex senador colorado cartista Hernán Rivas, que se expone a 6 años y medio de cárcel por el caso título universitario falso, cambió de representación legal y pidió la postergación de su juicio oral y público por un mes. El tribunal deliberó y se allanó a la prórroga, fijó la nueva fecha para el próximo lunes 10 de agosto a las 8:30 horas. Que no se acostumbre esto nomás, ¿verdad? Cada vez que se presenta cambia. Opositores piden reasignar a Salud el dinero de la Itaipú destinado a la comunicación estatal. Un proyecto que busca reasignar recursos de la Itaipú destinados a la comunicación institucional, eventos y difusión digital para financiar medicamentos e insumos esenciales del sistema sanitario será tratado en comisión y seguidamente en la sesión del Senado. El senador Rafael Filisola calificó de unas vacaciones muy caras para el Estado la estadía de su colega Gustavo Leite, que vuelve este miércoles a la Cámara Alta tras renunciar al cargo de embajador en Estados Unidos antes de cumplir un año como diplomático. Afirmó que solamente su arribo costó alrededor de 2.000 millones de guaraníes. ¡Oh, vacaciones por ajo, pedido! Filisola critica discurso de reivindicación histórica de Estados Unidos con Cartes. El senador Rafael Filisola rechazó el discurso del cartismo que presenta el levantamiento de las sanciones de Estados Unidos contra el expresidente de la República, Horacio Cartes, como una reivindicación histórica. Y qué terrible, ¿hasta dónde va la crueldad de los seres humanos? Arrastró a su perro con la moto y luego fue detenido. Un hombre fue detenido por la Policía Nacional luego de que se denunciara que el animal estaba siendo arrastrado. El propietario dijo en su defensa que el animal ya estaba muerto y culpó a los vecinos de envenenarlo. Por más de que ya el animal haya estado muerto, no era la forma de trasladarlo. Maricón Moipe tiene caja de cartón, pesado Moipe y moto a pin. Al final de cuentas fue su mascota, andó un guasípico las y animal mismo. La forma de trasladarlo no es lo correcto.

0: Obviamente él va a aclarar qué fue lo que pasó, seguramente se va a aclarar también qué es lo que pasa. El caso fue denunciado ante la comisaría 20 y la fiscala Blanca Aquino dispuso la detención del hombre mientras se ordene la necropsia del animal para ver si realmente fue envenenado. Las autoridades policiales informaron que el detenido no cuenta con antecedentes, pero quedó a disposición del Ministerio Público que investiga la posible figura de maltrato animal. Ya cuidan a la llane animal, cuérale. Ya cuidan a la llane mascota, ¿eh? Son parte fundamental, pues, de nuestra familia y nos brindan amor. Ese amor incondicional, ese amor invaluable. Proteger va mucho más allá de darle alimento. Implica garantizar su salud integral, su seguridad y su bienestar emocional. Anilla huerecola, calle de abel, añane animal. No, se te goye pasía ahí mi. Se goye pasía ahí mi, pica, tomó por un ese vehículo. Hay que llevar un control periódico con el veterinario, mantener al día su calendario de vacuna. Aplicar los de parasitarios. La nutrición adecuada es muy importante también. Ofrecerle alimento balanceado, de calidad, asegurando que siempre tengan acceso a agua fresca y limpia. Ni la escape calles o ujicuay, no. Hay tanto que decir de esto, de la protección animal, ¿verdad? Si vamos a hablar, vamos a estar acá mucho tiempo. Por lo tanto, seguramente le daremos un espacio especial a este tema también en la mañana de Conexión 104. 9:59 minutitos en todo el territorio nacional. El compacto de noticias. Los principales títulos de la jornada de hoy, martes 21 de julio del año 2026.
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0: Alguien soy yo, dice la canción de la mano de Enrique Iglesias en la mañana de Radio Integración en Conexión 104. Quiero entregar un saludo muy especial a mi querida amiga Julie. Ella está en plena sintonía de Conexión 104 desde Barcelona, compartiendo la mañana de Radio Integración. Pero ya la tarde por allá, sí, la tarde. Imagino con un tererecito ella porque, según nos comentaba, hace mucho calor hacia allá, ¿verdad? Y también imagino que ella está en plena sintonía de Radio Integración de Conexión 104.
1: ¿Quién sabe
0: que ella nos lleva a todas partes a través del receptor en la 104.3? Así es. Gracias a mi querida amiga Julie por la preferencia de siempre. 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Estoy escuchando, amiga. Pero no tengo tereré. ¿Qué pasó con el tereré, Julia?
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0: Bueno. Gracias, Julia, gracias por reportarte con nosotros. Amo que puedas estar así siempre. A ver, me pasa acá una imagen.
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0: Está por el cole, sí, esperando que la niña salga del cole, me dice. Entonces, ella está, conclusión, trabajando, ¿verdad? Ahí estamos. Qué buena clase dimos hoy, ¿verdad, Julio? Julia, Julie. Ya pronto dice que vuelve. Estiramos ese momento para el rico en Bellu. ¿Cómo era? Epa y agua mascada. Y no precisamente un día de San Juan hay que consumir. 24 horas del día puedes consumir. 12 meses del año puedes consumir. Pastel mandí. Oh, ay, qué rico. 10 horitas puntualmente en todo el territorio nacional. Cada uno tiene su gusto, ¿verdad? Hacemos la pausa y ya regresamos.
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0: Claro que sí, saludos cordiales a los amigos de Olier, donde están en plena sintonía de Radio Integración, en plena sintonía de Conexión 104. Me envía otro plato más acá, Julia, ¿sí? Es que nosotras somos expertas en cocina. Stroganoff, me dice. Sí, ahí estamos. Bueno, no pensé reírme mi corazón.

0: Muy linda jornada para todos ustedes a través de Radio Integración en la 104.3. 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
7: Buen día para ti, buen día para tu familia, que tengas una mañana realmente espléndida, que disfrutes de esta linda jornada en sintonía de Radio Integración, en sintonía de Conexión 104. Espero que comiences esta jornada con el pie derecho y que todas las cosas te salgan tal y como las has planeado. Recuerda que es muy importante tener una actitud positiva todo el tiempo y no tener miedo a los desafíos, pues finalmente nos ayudan a mejorar. Hoy puede ser un día totalmente distinto si nos despertamos con mucho entusiasmo y tenemos mucha fe en que Dios nos bendecirá. ¡Arriba esos ánimos! No desperdiciemos ni un solo minuto de este nuestro valioso tiempo.

0: Ya son las 10 de la mañana con 31 minutitos en todo el territorio nacional. Qué linda bachata la de Manuel Turizo en la mañana de Radio Integración, en la mañana de Conexión 104. 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
0: Policía confirma que imágenes viralizadas no corresponden a Loan Peña, el niño argentino desaparecido. ¿Se acuerdan de este chiquito? La Policía Nacional confirmó que las imágenes que fueron viralizadas tras la entrevista que dio un niño en la Expo Paraguay no corresponden al argentino Loan Peña, desaparecido en el 2024. El chico de la nota es oriundo de Clorinda y sus padres se presentaron ante las autoridades argentinas con los documentos correspondientes para aclarar la situación. La ONU denuncia intensificación de los ataques israelíes en Gaza. El alto comisionado de la ONU para los Derechos Humanos denunció este martes la reciente intensificación de los ataques del ejército israelí en la franja de Gaza, que han causado al menos 57 muertos entre el 13 y el 20 de julio. 9 meses después del anuncio del alto el fuego, todavía no hay ningún lugar seguro para los palestinos en Gaza. Al menos eso destacó ante la prensa en Ginebra el portavoz del alto comisionado, quien lamentó que el ejército israelí hubiera intensificado en los últimos días su ataque en el territorio, matando e hiriendo a decenas de palestinos. Según él, estos bombardeos han afectado a edificios residenciales, al menos una tienda de campaña que alberga a desplazados y otras zonas densamente pobladas. Así, entre el 13 y el 20 de julio, el alto comisionado ha registrado al menos 57 palestinos muertos, entre ellos 6 niños y 8 mujeres. Basilio refuta a Filisola y destaca que reivindicación de Estados Unidos fortalece al cartismo. El presidente del Congreso, Basilio Bachi Núñez, confirmó que Gustavo Leite retomará directamente su banca en el Senado sin necesidad de prestar un nuevo juramento y salió al paso de las críticas del senador Rafael Filisola sobre la gestión del ex embajador en Estados Unidos. Retrucó que fue una tremenda reivindicación el levantamiento de las sanciones de Estados Unidos a Horacio Cartes y rechazó que detrás exista un acuerdo político. Y hay nomás gente que quiere tapar el sol con un dedo, ¿verdad? Sin darse cuenta que eso es imposible. El Mundial 2026 cambió el concepto del fútbol. La FIFA implementó nuevas reglas para impedir pérdidas de tiempo de los jugadores. Polémica. Las pausas de hidratación y las expulsiones por taparse la boca siguen en el debate. Iba a dar mucho que hablar todavía, ¿verdad? Y bueno, ya la Conmebol trabaja para un mundial de 64 equipos para el año 2030. El presidente de la Conmebol, Alejandro Domínguez, aseguró este lunes que el Mundial 2030, en el que se celebrará el centenario de la Copa del Mundo con Uruguay, Argentina y Paraguay como sedes junto a España, Marruecos y Portugal, es una oportunidad para una competencia con 64 equipos. El próximo se juega en casa en el 2030. Se viene el Mundial de Uruguay, Argentina y Paraguay, una gran oportunidad para el fútbol para celebrar el centenario de la Copa del Mundo con una competencia con 64 equipos, publicó Domínguez en su cuenta un día después de la final de la cita global que se disputó este año en México, Estados Unidos y también en Canadá. El titular de la Confederación Sudamericana de Fútbol ha planteado que el certamen pautado para el 2030 se juegue por única vez con 64 selecciones, lo que considera permitirá que el fútbol llegue a más gente. Él dice, yo sueño con un mundial de 64 selecciones. Creo que es la gran oportunidad de hacer algo que integre al mundo, de que hagamos que el fútbol llegue a más gente y que podamos tener una fiesta completamente diferente, afirmó el dirigente del Balompié Suramericano durante una conferencia de prensa en noviembre del año pasado. Bueno, vamos a ver cómo va esto, ¿verdad? Ya, de hecho, hablan de los preparativos y eso es bastante interesante. Todo vuelve a empezar, sí, siempre. Tras el receso por el Mundial 2026, la Copa de Primera vuelve a ponerse en marcha este viernes. Alto o nada. Será un semestre decisivo en el que estarán en juego el título, la clasificación a copas y la permanencia. Días con 39 en todo el territorio nacional.
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¿Será que tengo la necesidad de ti? ¿Será que tú también la tienes y es peor? Porque sabemos que si nos juntamos no nos olvidamos y eso no es mejor.

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El día menos pensado, la canción de la mano de Beret en la mañana de Radio Integración, en la mañana de Conexión 104. 10:56 en todo el territorio nacional. 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

Bomberos rescatan un yarará herida en la costanera norte, dice la información. Los bomberos de la Policía Nacional rescataron a una yarará herida en una caseta de servicio ubicada en la costanera norte de Asunción. Tras verificarse su lesión, fue liberada a su hábitat. Un caminante se percató de la presencia de un yarará en los alrededores de una caseta de servicio ubicada en la costanera norte, a la altura del puente Héroe del Chaco, y de inmediato alertó a las autoridades. Los bomberos de la Policía Nacional se apersonaron y comenzaron la

0: labor de rescate con cuidado, ya que el reptil presentaba una herida en la parte inferior. Tras una verificación, los bomberos la liberaron a su hábitat e inmediatamente en inmediaciones de la reserva del Banco San Miguel. La manipulación de la yarará debe ser realizada solo por expertos, gente, ya que se trata de una especie que, además de ser hemotóxica, posee veneno neurotóxico y hemolítico, lo que la convierte en un peligro para los seres humanos. Su mordedura puede causar severos daños en los tejidos, en las alteraciones en la coagulación sanguínea y hemorragias internas. Ante la presencia de animales silvestres o reptiles peligrosos, como en este caso, que es una serpiente venenosa, se insta a la ciudadanía a no intentar manipular, mantener distancia y comunicar a los especialistas en rescate. Ya son las...
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0: 10 de la mañana con 59 minutitos en todo el territorio nacional.
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0: Entra una canción antes de ir a la pausa comercial. Se viene Piso 21. ¿Qué pasa? La vida sin ti.

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0: Devuélveme el corazón, dice la canción esta que compartimos en la mañana de Radio Integración, en la mañana de Conexión 104.
1: Se fue.
0: Bueno.
1: No,
0: poco después de las 10 horas de este martes, la Dirección de Meteorología e Hidrología emitió un nuevo boletín de alerta ante las altas probabilidades de que se produzcan lluvias y tormentas importantes en varias zonas del país en las próximas horas. Núcleos de tormentas persisten sobre la zona de cobertura con probabilidad de ocasionar fenómenos de tiempo severo de manera muy puntual sobre su área de cobertura durante lo que resta de hoy, indica el anuncio. Se esperan lluvias, por ejemplo, con tormentas eléctricas moderadas a fuertes en 4 departamentos, en Itapúa, en Misiones, en Ñembucú. Y el centro y sureste de Presidente Hayes. Lluvias y tormentas seguirán, dice. El pronóstico para hoy no descarta precipitaciones y tormentas también en la mayor parte del resto del territorio paraguayo. Las lluvias y ocasionales tormentas eléctricas continuarían mañana miércoles y podrían extenderse incluso hasta el día jueves. Por lo tanto, hay que prevenirse, gente, cuando uno sale a trabajar, desenchufar todos los artefactos eléctricos, ¿verdad?

La albirroja da un gran salto en el ranking FIFA tras su histórica campaña mundialista, gente. La selección paraguaya continúa recogiendo los frutos de su brillante actuación durante el Mundial 2026, ahora con nuevo puesto en el ranking de la FIFA. Luego de completar una de las mejores campañas de los últimos años, la albirroja escaló hasta el puesto número 34 del ranking FIFA, reflejando el crecimiento del equipo dirigido por Gustavo Alfaro. Paraguay fue una de las grandes revelaciones del torneo. Tras superar la fase de grupo, eliminó a Alemania en una histórica definición por penales en los octavos de final y alcanzó los octavos de final, instancia en la que quedó eliminada por Francia tras un intenso encuentro. Más allá del resultado final, la selección nacional dejó una imagen altamente competitiva y consolidado una identidad de juego y confirmando el proceso de crecimiento que llevó a volver a ser protagonista en una Copa del Mundo luego de 16 años de ausencia.

0: 14 de las 11.
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0: El tiempo vuela y si no nos organizamos es posible que se nos vaya de las manos sin que lo hayamos aprovechado. La vida es tan hermosa y este mundo es tan completo que jamás dejaremos de descubrir nuevas cosas y también de aprender, ¿verdad? Hay que mantener la mente abierta y no perder la capacidad de asombro. 14 de las 11, ¿quién se viene? Karol G, a ver.

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Los grandes de la música haciendo esta fantástica canción. Abraham Mateo, Yandel, Jennifer López, Se acabó el amor. Sobre las 11:29 minutitos en todo el territorio nacional. Últimos 30 minutos de programación, la de hoy martes 21 de julio del año 2026.

Nosotros avanzamos en esta muy linda jornada y lo hacemos de la mano de Eber Rojas Borja, recordando que conservar una actitud optimista ante cada día que comienza es realmente importante e interesante. Pensemos en que todos merecemos lo mejor y por ello tenemos que luchar y seguir nuestros sueños sin que nada nos impida. Vayamos por lo que estamos realmente necesitando, queriendo, anhelando. Todo depende de nosotros. Siempre importante agradecer a Dios por cuanto recibimos a diario, por la salud, por la familia, por los alimentos, por el

0: El hambre dice que afecta a 645 millones de personas en el mundo, aunque se redujo en el 2025. El hambre en el mundo se redujo levemente en el año 2025, pero aún afecta a 645 millones de personas, según un informe publicado este martes por varias agencias de Naciones Unidas, que destaca además sostenidos progresos en Latinoamérica y el Caribe. Mientras que en el año 2025 un 7,8% de la población mundial padeció hambre en Latinoamérica y el Caribe, el dato medio fue del 4,8% hasta las 32 millones de personas, lo que supone una caída consecutiva desde el año 2020 pandémico, ¿se acuerdan? Cuando ascendía al 6,1% en esa región. Y estas previsiones constan en el informe anual El Estado de la Seguridad Alimentaria y la Nutrición en el Mundo, presentado en Roma por la Organización para la Alimentación y la Agricultura, FAO, el Fondo Internacional de Desarrollo Agrícola, el Programa Mundial de Alimentos y la Organización Mundial de la Salud, además del Fondo para la Infancia. En términos regionales, los mayores progresos se han dado en Asia y América Latina y el Caribe, mientras que los peores datos están en África. Tal es así que de esas 645 millones de personas hambrientas, casi la mitad se encontraban en África, 309 millones, mientras que 299 millones en Asia y 32 millones en América Latina y el Caribe. Lectura recomendada, gente, aparece en la página del diario Última Hora. Hambre afecta a 645 millones de personas en el mundo, aunque se redujo en el 2025 según la ONU. Notas resaltantes de último momento en Conexión 104.
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veces pasan desapercibidas. Recordar su belleza nos ayuda a respirar con más calma, a sonreír sin motivo y a valorar lo que somos.

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0: Robin Schulz presentando en Flens en la tarde de la parada 104. Es un temón definitivamente sobre 29 de las 14 en todo el país. Lo estás escuchando con nosotros aquí en la 104.3. Avanzando con ustedes, por supuesto. En esta tarde, bueno, con un solcito un tanto timidón, está como que llueve en cualquier momento. Está entre el que llueve y no llueve. Bueno, veremos qué pasa realmente. Según meteorología, hoy tendría que estar lloviendo, pero a cántaros. Pero bueno, así son las cosas, che. Bueno, veremos realmente, ¿está bien? Bueno, saludando a todos los amigos que nos van conectándose con nosotros, por supuesto, a través de nuestras redes sociales, a través del 570561 también, hasta las 17. Aquí nos vamos a quedar disfrutando simplemente de lo mejor y hablaremos un poquito más acerca del Mundial también, que dejó muchos ecos realmente, mucho de qué comentar todavía. Y bueno, se van a enterar con nosotros aquí en la 104.
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Hola, hola, hola, ¿qué tal mi corazón? Aquí comienza, sí, Cielo Spa, tu pedacito de cielo, el spa para tu alma y también para tu espíritu, tu espacio para desconectar y disfrutar. Música y momentos cada tardecita. A partir de ahora, de 17 a 19 horas, yo te invito a que te quedes conmigo. Relájate conmigo, mi corazón, porque este es el momento más importante para tu alma y también para tu espíritu. ¿Cómo estás? Soy Angie Romero. Un gustazo poder tener ya tu audiencia. Aquí está todo preparado para que pasemos muy, pero muy bien. Escuchemos esta canción tan linda que va a tocar a tu hermoso corazón. Todo preparado, está todo encaminado, porque aquí pensamos en vos.

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Música y momentos cada tardecita de 17 a 19 horas. Relájate con nosotros. Este es el spa para tu alma y también para tu espíritu. Así es que mi corazón, quédate conmigo hasta las 17 horas. Hoy el programa se titula La felicidad es una decisión. Qué importante que tengamos esto bien presente. Sacar lo mejor de lo que nos llegue a nuestro camino y buscar la mano de bendición de nuestro Padre Celestial para que nos lleve a esa vida abundante que Él planeó tanto para vos como para mí. Yo te invito a que cuando eleves una oración, y más todavía a la mañana cuando te levantás, decirle: Señor, escojo ser feliz hoy. Escojo pensar en cosas que sean buenas, verdaderas, puras y amables. Padre amado, lléname de tu paz mientras mantengo mis pensamientos en vos. Qué importante mantener nuestros pensamientos en nuestro Padre Celestial. Y así, haciendo eso, vamos a tener esa paz que sobrepasa todo entendimiento humano. Esto es tu pedacito de cielo. Esto es Cielo Spa, el spa virtual para tu alma y también para tu espíritu. Así es que no te desconectes, porque aquí solamente buena música.

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1: Me encanta tener tu sintonía, saber de que estás ahí del otro lado. Gracias, mi corazón, por apartar este tiempo y estar conmigo. Vamos a disfrutar de lo que este programa trae. ¡Qué contenido hoy! ¡Wow! La felicidad es una decisión. Esto va para mí, ¿sabes? Quiero decirte esto, que yo me estoy diciendo, así como te estoy compartiendo a vos, yo también estoy tomando esto que estoy compartiendo. Que para ser feliz necesitamos perdonarnos por nuestros errores. Si queremos realmente ser felices, espera un poquito. ¿Podemos ser felices? ¡Claro que sí! Depende de vos, depende de mí. Es una decisión. Dejemos de intentar cambiar lo que no podemos cambiar. Muchas veces queremos hacerlo a nuestra manera y con nuestras fuerzas, pero hay cosas que no podemos. Entonces, I'm sorry, dejemos ahí. La felicidad es una decisión que debemos tomar cada día. Si hoy me despierto y ya de un comienzo digo, uy, qué mal estoy, me duele esto, no me gusta esto, ¿sabes qué? Hoy no quiero hacer nada, estoy argel. Entonces, ¿mi día cómo va a estar? Argel, caótico. Pero si yo tomo la decisión desde que abro mis ojos y digo, hoy voy a ser feliz, hoy soy feliz y agradezco a Dios porque estoy abriendo mis ojos. Entonces, ¿escuchaste esa frase? Nada está nunca acabado, basta un poco de felicidad para que todo vuelva a empezar. Entonces, estamos juntos en esto, la felicidad es una decisión. Es tu decisión, es mi decisión. Entonces vamos a escoger ser felices. Vamos a escuchar esta canción tan linda, me contagia. Y espero que a vos también te contagie mucho ánimo ahí en el lugar donde estás. Escucha bien esta canción. Dice así, bonita, nos canta Daddy Yankee.

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0: Me encanta el programa de hoy. La felicidad es una decisión. ¿Listo para un break? Mi corazón, entonces seguí sintonizando este programa tan inspirador. Cada día estamos juntitos a través de este dial. Momentos para reflexionar y para recargar fuerzas. Así como esto que tengo para compartir contigo, espero que guardes, que atesores en tu corazón. Aprovechemos cada oportunidad que la vida nos presenta y confiemos en que Dios guiará nuestros pasos hacia la plenitud que Él ha preparado para vos, para mí. Qué importante tener esto en cuenta, que de cada experiencia hagamos una lección valiosa. Digamos, esto aprendí de lo que estoy pasando, de lo que pasé. Permitir que la mano de Dios nos conduzca hacia sus grandes propósitos. ¿Escuchaste bien? Eso, ahí está. La felicidad es poder decidir lo que realmente me hace bien y decir, esto me hace bien y me voy a concentrar en esto, no en las cosas que yo no pueda cambiar. Qué bueno. Seguimos escuchando la buena música. A ver un poquito qué tengo para vos ahora. Escuchá esta canción que dice así.
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0: Capulí Baez junto a Alquilados.
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La felicidad es una decisión. John tenía 92 años de edad, estaba ciego, pero se mantenía tan vivaz como podía estarlo desde que su esposa, Eleonor, partió con el Señor. Sentía que no debía vivir solo, así que John decidió trasladarse a una residencia de ancianos. La mañana de la mudanza, él estaba peinado y listo desde las 8 de la mañana. Como siempre, el anciano, con su cabello perfectamente peinado y su rostro impecablemente afeitado. Un taxi llegó para recogerlo y llevarlo a la residencia. Llegó temprano, como era su costumbre, y esperó más de una hora hasta que un asistente, Miranda, llegase para mostrarle su nueva habitación. A medida que John manejaba su andador por los pasillos, la joven asistente le describía con detalle la habitación. Le dijo que entraba la luz del sol por una gran ventana y que había un cómodo sofá y una sala común. Justo a mitad de su descripción, John interrumpió y dijo: «¡Me encanta! ¡Me encanta! ¡Me encanta!». Miranda sonrió y dijo: «Señor, aún no llegamos a su habitación». Y John respondió: «No, no tiene que mostrármelo. Si me gusta o no mi habitación, no depende de cómo estén acomodados los muebles. Depende de cómo esté acomodada mi mente». ¡Wow! La felicidad es algo que se decide de antemano. Como el sabio John decía, la felicidad es una elección. Cuando nos despertamos en la mañana, podemos escoger qué tipo de día queremos tener. Pues escoger si estaremos de buen humor o de mal humor. Saca lo mejor de lo que llega a tu camino y busca la mano de bendición de Dios para que te lleve a la vida abundante que ha planeado para vos. Que Dios te bendiga.

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¿Estás buscando un impulso extra? Mi corazón, seguí sintonizando Cielo Spa, tu pedacito de cielo, de 17 a 19 horas. Llenaremos tu tardecita de motivación, porque Cielo Spa no es aburrido, es entretenido. Y te pregunto, ¿estamos llenando tu tardecita de motivación? ¿Sí? Mi corazoncito, hoy estamos hablando de que la felicidad es una decisión. Qué importante tener esto presente, sí. Abrazar cada desafío con fe, sabiendo que Dios tiene un plan perfecto para llevarnos a la vida abundante que deseamos. Mi corazón, la felicidad es una decisión. Por eso, saca lo mejor de lo que llegue a tu camino y busca la mano de bendición de Dios para que te lleve a la vida abundante que Él ha planeado para vos. Tenemos que pedirle a nuestro Padre Celestial que nos llene de su paz mientras mantengamos nuestros pensamientos en Él. Escoger ser feliz. Escoger pensar en cosas que sean buenas, verdaderas, puras y amables. Y hablando de buenas, de puras, de agradable, de cosas que realmente nos hace sentir bien, vamos a escuchar un temón, así mismo, una canción buenísima que ya tengo preparada para vos. Canta Farruko y Madiel Lara, me encanta esta combinación, y dice así: tiempos buenos, aquí en tu pedacito de cielo, Cielo Spa.

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La mejor expresión de sentirte mejor persona es escuchando Cielo Spa. Este programa no te aburre, este programa te enseña. Te enseña, sí, mi corazón, hoy estuvimos hablando de que la felicidad es una decisión. Permitir que la fe te impulse y que Dios te muestre el propósito detrás de cada paso que tomas. Viví cada día con esperanza, buscando la dirección de Dios para cumplir con el destino lleno de abundancia que has soñado para vos. Qué lindo todo lo que estamos compartiendo. Hoy dijimos que la felicidad es una decisión. Escuchamos la reflexión que hablaba de John, el anciano de 92 años de edad, estando ciego. Él igual decidió ser feliz. Qué importante, ¿verdad? Porque él decía, la felicidad es algo que se decide de antemano. Y bueno, mi corazón, tenés que escoger cada mañana ser feliz. Escoger pensar en cosas que sean buenas, verdaderas, puras y amables. Termino con esto. Saca lo mejor de lo que llega a tu camino y busca la mano de bendición de Dios para que te lleve a la vida abundante que ha planeado para vos. Me despido con un besote. Te quiero mucho, gracias por la sintonía. Y será hasta otro Cielo Spa, otro pedacito de cielo. Sí, mi corazón. Este es un spa para tu alma y también para tu espíritu. Gracias por la sintonía y será hasta entonces. Chau, chau.

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